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Muy bien, volvemos a lo nuestro también. Ya nos quedan, ¿cuánto? 10 minutos. Estos 10 minutos también para decirle que se nos viene un tremendo programón. Se nos viene también todo lo que es las cosas como son ahí con Magaracena. Así que no se lo puede perder también por las redes sociales como tal cual. Y también recuerdo que estamos en contacto, saludando.